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Qué buena tarde tenemos. Ya está saliendo un poquito del sol en esta tarde nublada en Culiacán. Julión Álvarez, te hubiera sido antes. Y si quieres compartirme una foto del cielo, mándamela en el WhatsApp al 6671-880-985. Y la voy a publicar aquí en el estado para que la veas. Súbele a Julión Álvarez aquí en La Comadre 98.5. Puros éxitos. Buenas tardes.

0: Y de las canciones llegadoras de Juan Gabriel, así fue en la voz de Cristian Nodal. 5:20 p.m. Y sigues escuchando La Comadre 98.5, puros éxitos. Yo soy el compa Charlie Coronel. Gracias por escucharnos en internet, comadre y compadre, dentro de la app de iHeartRadio. Si no la tienes, descárgala en México o en Estados Unidos para que no te pierdas ningún programa de La Comadre. Y el compa Charlie te dice que siempre es bueno que aprendamos algo nuevo todos los días, ¿verdad, comadre y compadre? Por ejemplo, tengo para ti dos palabras para que anotes en nuestro vocabulario, en el diccionario de uno personal, ¿verdad? ¿Tú sabes qué es morriña? Fíjate que morriña son las ganas de regresar a un lugar que te trae muchos recuerdos, nostalgia por volver. A lo mejor estás en otro país y dices, ay, cómo quisiera regresarme a Culiacán otra vez. Eso es una morriña, ¿verdad? Mientras que arrebol es el color rojizo que se pone en las nubes cuando les pega el rayo del sol. Ya ves que a veces se ve aquí en Culiacán así como que roja la tarde, ¿no? Allá las nubes, eso se llama arrebol, el color rojizo que adquieren las nubes en la mañana o en la tarde. Si quieres estas palabras que te las manden en el WhatsApp, pídemelas al 6671-880-985. Yo soy el compa Charlie Coronel aquí en La Comadre 98.5. Puros éxitos y nos sintonizas en iHeartRadio.
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1: Cumpleaños o participar en todas las promociones que todo el año tiene para ti La Comadre. Sale, vale. Mientras lo haces, yo sigo contigo aquí en La Comadre 98.5, puros éxitos. Y también ahí mismo en la app de iHeartRadio nos escuchas en México o Estados Unidos. Buenas tardes, 5:43.
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1: El campo, el general Angostura, de donde es mi compadre Espinosa Paz. Lo intentamos, pero no pudo funcionar. Es que a veces hay cosas que no funcionan, así es que no hay que forzarlas, comadre ni compadre, ¿verdad? Y yo soy el compa Charlie Coronel y gracias por escucharnos aquí en La Comadre 98.5, puros éxitos. Y gracias a ti que nos escuches, ya sabes, en internet por la aplicación de iHeartRadio. Y faltan 5 minutos ya para que nos den las 6 de la tarde. Recordarte que te quedas escuchando a las 6 a mi comadre Elsa Soberano. Y para que te cuente la chisma de hoy, miércoles 14 de octubre, que ya mañana es quincena. Agustín Lara, ¿verdad? Sobreviviendo un día más. Pues ya no va a caer, hombre, ya no va a caer. Así es que a darle con todo, comadre y compadre. No hay que agüitarse, hay que seguirle dando para adelante, que ahí viene lo mejor. Así es que cuídate mucho. Ahí nos escuchamos mañana de 2 a 6. Yo soy el compa Charlie Coronel, recuerda. Aquí en La Comadre 98.5, puros éxitos. Y te dejo con Lucero. Se llama Fuertes Declaraciones. En La Comadre 98.5, puros éxitos. Y nos escuchas en iHeartRadio. Buenas tardes. Hasta mañana. Oye, ya se antojó un café con esta nublazón. Vámonos.

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6:12 PM aquí en la ciudad de Culiacán, Sinaloa. Yo soy Elsa Soberanes y no te muevas, comadre y compadre, porque la hora del chisme está por iniciar. Me sintonizas en La Comadre 98.5 puros éxitos y en iHeartRadio. Acá viene Grupo Firme con Karin León. ¡Au! ¡El tóxico!

0: Hola, hola, ¿qué tal a todos? ¿Cómo andan? Yo soy Elsa Soberanes y es miércoles, comari compadre, miércoles chambeador.
1: ¿Dónde está bajada,
0: loco? Y me complace decirte que ahora sí ya llegó, ya está aquí la hora del chisme, aquí en La Comadre 98.5 puros éxitos. Yo soy Elsa Soberanes, retumbando la bocina también por la aplicación gratuita de iHeartRadio. Y en este miércoles trabajador, la chisma va a estar que arde, comari compadre.
2: ¡Qué caliente!
0: Porque vamos a platicar acerca de, cuéntame, ¿alguna vez descubriste que alguno de tus compañeros de tu trabajo andaban escondidas? ¡Au! ¡Andaban en secreto! ¿Cómo los descubriste? Escríbeme a través del WhatsApp de La Comadre en cabina 6671-880-985 y cuéntame si alguna vez descubriste, cómo no, en la movida, algunos de tus compañeros en la chamba. No es que hay gente, comadre y compadre, que va todo el trabajo menos a chambear. Soy Elsa Soberana, pues, y te acompaño en esta tarde Suki en la ciudad de Culiacán, Sinaloa, miércoles en La Comadre 98.5 puros éxitos, también sonando en internet por iHeartRadio.
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0: Y cuidadito con los TikToks. ¡Ay! Vas a decir, Elsa, pues, ¿qué andas diciendo? Porque la chisma sigue como no en este miércoles. Chambiador, te acompaño. Soy Elsa Soberanes. Sonando la comadre 98.5 puros éxitos. Arrasando también en línea por iHeartRadio. Y andamos hablando acerca de alguna vez, comadre y compadre, descubriste que alguno de tus compañeros de tu trabajo andaban en secreto. El secreto de amor. Mándame tu WhatsApp a través del 6671-880-985. Hay gente en los trabajos que yo digo, ¡ay, cosa seria! Como mi comadre Marta me dice, ¡uy, Elsa, súper sí! Me pone, fíjate que fui atando cabos por unos TikToks que empezó a subir ella, le tapaba la cara. Pero le agarré el rollo, como el FBI me dice, porque él es casado. ¿Cómo la ves? O sea, digo yo, comadre y compadre, o sea, si andas con un casao, no te atrevas a subir TikToks, yo creo, ¿no? Aunque le tapes la carita, aunque me lo difumines, lo pueden identificar. Así que un saludo a mi comadre Marta, con mucho gusto. No tienen vergüenza, pues, mi compadre Kiki, que hace contacta, mi compadre Marcos, a Uri, también por otra parte, y Manuel. Yo soy Elsa Soberanes y quédate conmigo que la chisma apenas comienza. Me sintonizas en la comadre 98.5 puros éxitos y en la web en iHeartRadio.
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Y como dice, chisme, chisme. ¡Au! Porque seguimos en la plática. En este miércoles trabajador soy Elsa Soberane sonando. En La Comadre 98.5 puros éxitos. Retumbando la bocina también por la aplicación gratuita de iHeartRadio. Y andamos hablando acerca de alguna vez, comadre y compadre, descubriste que algunos de tus compañeros de tu trabajo andaban en secreto. ¡Au! ¿Cómo los cachaste? Comunícate conmigo, escríbeme a través del WhatsApp de La Comadre en cabina 6671-880-985. Como por acá mi comare Brenda me dice, Elsa, trabajo en un famoso call center, que seguramente ya sabes cuál es. Nuestro uniforme es azul y te cuento que el gerente anda con una de las muchachas que trabaja conmigo. Yo dije, son amigos, se llevan perfecto. Hasta que un día perdí mi teléfono al modo, lo andaba buscando, me tuve que quedar hasta tarde y que los caché besuqueándose cerquita de mi área. Mi comadre, mira, se le perdió el teléfono, pero claro que no se le perdió el chisme. Un saludo a mi comadre Brenda, como no, que los cachó, que te dijera yo ahí en los dos, tres trucos. No, es que la gente en los trabajos, comadre y compadre, son cosas serias. Uy, no, qué cosas uno no ha visto, ¿verdad? Son las 6:56. ¿Y qué te parece si cerramos esta hora? Viene La Adictiva con En Peligro de Extinción. Soy Elsa Soberanes, y no le cambies, ¿eh? Porque me escuchas en La Comadre 98.5 puros éxitos. También sonando, te recuerdo, en la web por iHeartRadio.

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7 de la noche con 11 minutos aquí en la ciudad de Culiacán, Sinaloa. Yo soy Elsa Soberanes y bienvenidos, comadre y compadre, a la Hora de los Tigres del Norte. En su casa, la comadre, 98.5 puros éxitos, también sonando en internet por iHeartRadio. Con la pura intro, ya sabes que rola viene, ¿a poco no? Acá te dejo con la Mesa del Rincón. La mesa.

0: ¿Y qué andan haciendo los tigres del norte? Agárrate que te lo cuento. Soy Elsa Soberanes, rugiendo aquí en la hora de jefes de jefes en su casa, la comadre. 98.5 puros éxitos, también sonando en línea por iHeartRadio. Pues confirmado, comadre y compadre, lo prometido es deuda. Hace unos días te contaba que había un rumor por ahí que los tigres del norte iban a tener un Tiny Desk. Te vas a decir, Elsa, ¿qué es un Tiny Desk? Explicando, por favor, resulta, comadre y compadre, que un Tiny Desk es básicamente como una sesión musical que hacen los artistas, pues que te dijera yo, artistas internacionales nada más los invitan a hacer este tipo de formato de video musical. ¡Au! Que es básicamente que los Tigres del Norte grabaron un video, así como lo escuchas, muy importante por ahí en grandes canales de internet, tocando sus mejores éxitos a capela, comadre y compadre. ¡Au! Y también parte de esto con instrumentos totalmente en vivo que vas a poder escuchar el próximo 15 de octubre, o sea, mañana. Y en unos momentos te voy a tener un detallito más de esta noticia, así que no le cambies, ¿eh? Yo soy Elsa Soberanes sonando en la hora de los Tigres del Norte, en su casa, la comadre, 98.5 puros éxitos y en iHeartRadio.
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2: Ante esta comunidad cristiana que representa la Iglesia de Dios, os pregunto, si alguien tiene un impedimento para que esta unión se realice, que lo diga ahora o que calle para siempre. En la

0: Y ahora sí te cuento la foto viral de los Tigres del Norte aquí en su hora en La Comadre. 98.5 puros éxitos. Yo soy Elsa Soberanes, retumbando la bocina también por la aplicación gratuita de iHeartRadio. Y sí, comadre y compadre, hoy miércoles va a ser la foto viral de los Tigres del Norte en vez del video porque se lo merecen. En redes sociales nos publican un pequeño spoiler de lo que va a ser mañana su Tiny Desk. Ya te lo estaba contando hace unos minutos, que es esta presentación tan icónica que hacen artistas de talla internacional, en donde graban las mejores canciones que tienen ahí en su discografía, cantándolas con los instrumentos en vivo y algunas partes a capela. Mañana vamos a tener este formato de video de los Tigres del Norte, que no cualquier artista, pues, en pocas palabras, se para por ahí en un Tiny Desk. No a cualquiera lo invitan. Y si quieres ver la foto de los Tigres del Norte, el adelanto que te tengo, como no, en exclusiva, pídemela a través del WhatsApp de La Comadre en Cabina para que seas de los primeros en ver a los Tigres del Norte en lo que va a ser su Tiny Desk a través del 6671-880-985. Y dime, Elsa, pásame la foto viral de los Tigres del Norte, yo te la paso. Eso, y Elsa Soberana sonando en la hora de Jefes de Jefes en su casa, La Comadre, 98.5 puros éxitos y en iHeartRadio.
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escuchaste La Mesera de los Tigres del Norte aquí en Su Hora en La Comadre. 98.5 puros éxitos. Yo soy Elsa Soberanes, retumbando la bocina también por la aplicación gratuita de iHeartRadio. La Mesera, comadre y compadre, esta rola que su lanzamiento fue por allá de 1974 y pertenece al álbum de los Tigres del Norte de Contrabando y Traición. Y por acá tengo los saluditos a los fans número uno, a los fans number one de los Tigres del Norte, que es a mi comadre Alma Berenice, que me dice: Elsa, manda un saludazo, por cierto, a mi novio Oscar López, de parte de Berenice, que lo ama y lo adora y lo felicita por su nuevo trabajo. ¡Ah, qué chulado! Un saludazo por acá a mi comadre Berenice, cómo no, y a su novio Oscar López. ¡Ah, enhorabuena! Irá Fidel Rueda por esa nueva chamba. ¿Cómo no? También un saludazo muy grande a mi comadre América, que me dice: Elsa, mándale un saludazo, por cierto, a mi compañero. Le encanta tu gritito, dice. Se llama Josué. ¡Ah! Un saludazo a mi compadre Josué, con mucho gusto. A mi coma América, a mi coma Heidi, claro que sí, mi conce, que se andan reportando en la hora de los Tigres del Norte. Y mientras tanto, vamos a cerrar la hora de Jefes de Jefes, como mira, se merecen, con esta rolita. Mi linda esposa es con lo que cierro la hora de los Tigres del Norte. Quédate conmigo, soy Elsa Soberanes en La Comadre, 98.5 puros éxitos y en iHeartRadio.

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Elsa Soberanes en las noches porno por 98.5 La Comadre, puros éxitos.

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1: 8 de la noche en este martes con Mari Compadre, Martesuki, por supuesto, 13 de octubre. Soy Elsa Soberanes y bienvenidos aquí a Las Noches Porno por 98.5 La Comadre, puros éxitos, también sonando, te recuerdo, en línea por iHeartRadio.

0: Ahí escuchaste Andamos Ready, ¡au!, de los Tucanes de Tijuana, aquí en La Comadre 98.5 Puros Éxitos. Soy Elsa Soberanes y también me escuchas en internet por iHeartRadio. Por acá te cuento que los Tucanes en redes sociales andan muy activos y nos comparten un video de un chiquitín, claro que sí, interpretando su canción La Piñata. ¡Au!, la de Le hicieron una piñata. Pues este tucancillo, este chiquillo que interpreta esta canción de La Piñata, la verdad está de 10. Y si lo quieres ver, pídeme a través del Face. Me encuentras como Elsa Soberanes en La Comadre. Mándame tu inbox sin huehuencha y dime: Elsa, pásame el video del tucancillo. Y con mucho gusto, comadre y compadre, yo te lo paso. Soy Elsa Soberanes y no te despegues porque esto apenas comienza. Me escuchas en las noches porno. ¿Cómo? Por 98.5 La Comadre, puros éxitos. Retumbando la bocina también por la aplicación gratuita de iHeartRadio.
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Y agárrate, porque seguimos en este martes con M. Mitotero. Soy Elsa Soberanes y te acompaño en La Comadre 98.5, puros éxitos también sonando, te recuerdo, en la web, en iHeartRadio. Y andamos hablando acerca de Cuéntame, comadre y compadre, ¿en dónde estabas cuando te pidieron o pediste para ser novios? ¡Ah! Recordar es vivir. O me mándame tu WhatsApp a través del 6671-880-985. Como mi compadre Luis me dice, Elsa, te vas a reír. Tenía 17 años y le pedí a la que ahora es mi actual esposa si quería ser mi novia después de un partido de boli. Aparte de que mi equipo perdió, ella me dijo que sí. ¡Ah! Compare, pues no todo estaba perdido esa noche. ¡Au! Ya si mi comadre le dijo que sí, a pesar de que usted perdió en el juego de boli, yo creo que sí estaba enamorada. Un saludazo a mi compadre Luis, cómo no, y el amor sigue, porque actualmente están casados. ¡Au! No, hombre, si ese boli fue un amarre, soy Elsa Soberanes sonando en las noches porno por 98.5, La Comadre, puros éxitos también sonando por iHeartRadio.

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agárrate, porque es martes con M. Mitotero y por supuesto no te voy a fallar, soy Elsa Soberanes, sonando en La Comadre 98.5 puros éxitos. Y también me escuchas en tu tablet o teléfono a través de la aplicación gratuita de iHeartRadio. La chisma está que arde, nos andamos balconeando, andamos hablando acerca de Cuéntame, comadre y compadre, ¿en dónde estabas cuando te pidieron o pediste para ser novios? ¡Au! ¡Presúmeme! Esa pedida de novios a través del WhatsApp de La Comadre, 6671-880-985. Con mi compadre Ricardo, me dice Elsa, puede que no haya sido lo más lujoso, pero le pedí en su rancho allá, como no, en la orilla del río. ¡Au! ¡Compadre! ¿Qué anda diciéndome? O sea, qué lujo ni qué nada. Que te pidan allá solas en la orilla del río es pa' gente que le sabe. Un saludo muy grande a mi compadre Ricardo, como no. Y me manda fotito del recuerdo que pidió por allá de ser novios en el 2018 a su novia Estefanía. ¡Au! ¡Pura cajeta! Pues un saludo a mi compadre Ricardo y Estefanía. Soy Elsa Soberanes sonando en las noches porno por 98.5 La Comadre, puros éxitos. Y también sonando en la web en iHeartRadio.

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y nos dieron las 9 de la noche en este martes 13 de octubre. Soy Elsa Soberanes y no se te ocurra despegarte, comadre y compadre, porque ya te tengo listo el mitote de la comadre y te lo estaré contando. ¿Qué te parece después de que escuches este estrenazo que tengo para ti, Lucero, con fuertes declaraciones aquí por las noches porno por 98.5 La Comadre, puros éxitos también sonando, te recuerdo, en la web en iHeartRadio.

0: Mientras que te cuento el mitote de la comadre, te cuento lo más nuevo, lo más reciente e icónico del mundo del regional mexicano aquí en La Comadre 98.5 puro éxito. Soy Elsa Soberanes y también me escuchas por iHeartRadio. Y el mitote de la comadre esta noche le toca a mi coma Yuridia. Porque tú sabes que mi coma Yuridia no se aguanta y en redes sociales publica un video que automáticamente se hace viral de ella simulando entrar a escenario como si fuera vampiro. ¡Epa! De una famosa escena de una película de vampiros, mi comadre Yuridia, pues tú sabes que le encanta andar en la onda, en la chaviza, en todo lo que está bien. Y nos comparte este videazo, pues, de entrando al escenario como si fuera vampiro. ¿Cómo será eso, comadre y compadre? Si lo quieres ver, pues pídeme este videazo viral a través del Face. Me encuentras como Elsa Soberanes en La Comadre. Mándame tu inbox. Sengüe Wencha y dime, Elsa, pásame el mitote de La Comadre este martes y yo te lo paso, comadre y compadre. Soy Elsa Soberanes sonando en las noches porno por 98.5 La Comadre, puros éxitos. También sonando, te recuerdo, en internet por iHeartRadio. Súbele.
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Jennifer y compadres, espero que te encuentres excelente. Gracias por permitirme acompañarte en esta noche de Martesuki. Yo soy Elsa Soberanes, sonando en La Comadre 98.5 Puros Éxitos. Y también me encuentras en la web en iHeartRadio. Y eso es lo que te quiero chismear, comadre y compadre, porque yo no quiero que te pierdas el Morning Show, la hora del chisme, las noches porno. ¡Epa! 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Todo esto y más con la aplicación de iHeartRadio. Luego no digas que no te dije, soy Elsa Soberanes sonando en las noches porno por 98.5 La Comadre Puros Éxitos y en la web en iHeartRadio.

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así nomás quedó. ¡Au! Porque nos hemos juntado platicando, chismeando, mitoteando, vivoreando, como no, en esta noche de Martesuki, 13 de octubre. Yo soy Elsa Soberanes. Y muchas gracias, comadre y compadre, por comunicarte, enviarme tu audio por iHeartRadio, tu mensaje a través del WhatsApp de la comadre, porque platicamos acerca de cuéntame en dónde estabas cuando te pidieron o pediste para ser novios. ¡Oh! Aquí fue todo, comares que decían, Elsa me pidió en la casa de mi abuela, todo nervioso. ¡Ay! Para que no escuchara por ahí mi nana. Compadres que decían, Elsa, después de un jueguito de boli, ahí le dije en la red de voleibol. ¡Ay, provechito! Muchas gracias por comunicarte, porque la chisma estuvo muy buena, pero llegó el momento de despedirme y, por supuesto, despedirme con todo. Yo soy Elsa Soberanes y me escuchaste aquí en las noches porno por 98.5 La Comadre, puros éxitos en internet en iHeartRadio. Muy buenas noches, hasta mañana. Mañana miércoles nos sintonizamos en punto de las 6 de la tarde a 10 de la noche con un nuevo chisme, y en las mañanas escuchas el Morning Show con Luisón Gastelum de 6 de la mañana a 10 de la mañana, y tampoco te lo puedes perder, soy Elsa Soberanes, y te recuerdo que aquí en La Comadre, la música nunca termina. Muy buenas noches, hasta mañana.

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0: Comarita, buenos días. Son las 6 de la mañana. 6 de la mañana con 18 minutitos. ¿Estás en la Comare 98.5 puros éxitos?
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0: 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Oye, Comare, ya estamos a jueves 15 de octubre. ¡Ya cayó!

0: Y en jueves, a ver si les dura, ¿eh?
1: Ay, no.
0: Oye, comadre, quédate conmigo porque te tengo muy buenas rolitas. Estás en la Comadre 98.5 por los éxitos con tu compadrito Luisón Gastelum. Descarga la aplicación de iHeartRadio. 6:19 a.m. Muy buenos días.
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0: ¡Qué obole, comare! ¡Qué obole, comarita! Buenos días, 6:33 a.m. Aquí merito en la comadre 98.5 por los éxitos. Con tu comparito Luisón Gastelum, 6:33. Lo que te acabo de poner a cargo de los cadetes de Linares con el tema del palomito. Saludos por acá, dice mi comadre Sixta. Luisón, buenos días, ¿me podrías mandar la reflexión de ayer? Sin querer me salí del grupo. Claro que sí, aquí te la mando. Dice Luisón, una libera la concha a Santiago Alegría, que le eche ganas a la escuela. Saludo para mi compadre Oscar Coronel, que ya nos anda escuchando. Buenos días, mándame una calabaza para Kailani, que va al kinder.
1: La calabaza.
0: Buenos días, Luisón. Un saludo a Alex y Lander, que van rumbo a la escuela. Un almohadazo, porfa. Luisón, ¿podrías mandar saludos para Ezequiel Sánchez, que va rumbo a la escuela? Y mándale, por favor, un tía Paola.
2: ¡Mamá! ¡Tía Paola!
0: Un saludito también, por favor, para Victoria. Mándale una calabaza.
1: La calabaza.
0: Saludo para Luis Moreno, compadre Luisón, muy buenos días y maravilloso jueves, bendecido como Dios manda. Un saludazo y un almohadazo para Ivana, por favor. Buenos días, Luisón. Felicidades a Máximo de parte de Bruno y Sergio. Un cumpleaños feliz. ¡Muchas felicidades!
3: ¡Cumpleaños feliz!
0: ¡Ayale! Mucha felicidad para todos los cumpleaños. Son las 6:34 a.m. Voy a música con Chuy Lizárraga.
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0: Descarga la aplicación de iHeartRadio.

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1: Con tu compadrito Luisón Gastelum. Oye, comadre, quédate conmigo porque te tengo muy buenas rolas, como la que te acabo de poner a cargo de Karim León, El amor de mi herida. Tengo mensajitos por acá. Dice mi comadre Cristi Chávez: Luisón, ¿me puedes mandar el audio de cumpleaños feliz? Listo. Buenos días, ¿me puedes enviar un ya tomaste café para Dylan y una estrellita de Mario para Monse que va rumbo a la escuela? Buenos días, compadre, ¿ya tomaste café? Mándale una Liviana a la Concha, una estrellita a Renata Jorgito que vamos a la primaria Estase.
3: ¡Liviana la Concha!
1: Dice Oscar Alfaro: Luisón, un saludo para mi hija Yamilea Alfaro que va a la prepa Zapata, mándale una estrellita de Mario. Tengo saludo para mi compadre Alfredo Lerma. Dice: compadre, pueden enviarle saludos y una estrellita de Mario a Jesús. Porfa, saludos. Buenos días, mándale un almohadazo al Chuy del especial a ver si ya se pone a trabajar. Buenos días, ¿me puedes mandar una estrellita de Mario para Andresito y Pablito que van a la escuela? Buenos días, ¿le puedes mandar saludos a mi hermana Gema que lleva a Diego al colegio y ya tómate café? Buenos días.
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1: 6:46 PM, estás en la comadre 98.5 por los éxitos con tu compadrito Luisón Gastelum. Descarga la aplicación de iHeartRadio.
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0: ¡Qué ole, comare! ¡Buenos días! 6 de la mañana. 6 de la mañana con 55 minutitos. Aquí Berito en la comadre 98.5. Puros éxitos. Descarga la aplicación de iHeartRadio. Oye, lo que te acabo de poner a cargo de Lucero con el tema de fuertes declaraciones. Dice por acá: buenos días, puedes mandarle un saludo para las gemelas Ariana y Mariana, que vamos rumbo al seguro. Las van a operar de los oídos y las anginas.
1: ¡Ariana la concha!
0: Y les pones la calabaza.
2: La calabaza.
0: Buenos días, una libera la concha para mi esposo Juan, que trae mucho sueño y pues

0: Hay que trabajar, bonito jueves, atentamente Paola, que lo ama mucho. ¿Y le hiciste lonche, Paola? Es pregunta. ¿Lo mandaste al hombre a trabajar con comida o sin comida? Dice Paul Rocha, buenos días, compadre Luis, ya tomate café, mándale una libera a la concha, una estrellita, Renata, Jorgito, que ya vamos a la primaria, estase. Otra vez, compadre, porque no venía todavía Renata y Jorgito.
1: Ay. Ya tomate café.
0: Saludo para mi compadre Kiki. Buenos días, felicita a Luis Ángel que ayer ganó el partido de básquet, que está muy orgullosa de él, mi mejor MVP. ¡Saludos! ¡Vaya música con el Coyote! Encerrado en mi habitación. Soy tu compadrito Luisón Gastelum. Estás en La Comare 98.5 por los éxitos. Descarga la aplicación de iHeart Radio Comare. 6:57. Muy buenos días.

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3: La calabaza.
4: ¡Cámbole, cobare! Buenos días, comadrita, soy tu compadrito Luisón Gastelum. Estás en La Comadre 98.5 por los éxitos. Descarga la aplicación de iHeartRadio. Oye, comadre, quédate conmigo porque en esta mañana te tengo rolitas a cargo de Julián Álvarez, Cristian Nodal, Sergio Vega, Pedro Fernández.
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4: Y muchas muy buenas rolas más. Además, comadrita, recuerda que me puedes mandar tu mensaje a través del WhatsApp de La Comadre al 6671-880-985. Tengo saludos por acá, dice, buenos días. Luisón, mándale una aliviana a la concha a mi hija Luciana, que va al colegio con mucha flojera. ¡Saludotes! ¡Buena música con duelo! El tema lleva por nombre Suerte. Estás en La Comadre 98.5 por los éxitos. Descarga la aplicación de iHeartRadio. Mándame tu mensaje.
5: ¡Llamela!
4: 6671-880-985. Muy buenos días. 7:02.
6: ¡Mamá! ¡Y apagó!

0: Échale, comare, buenos días, 7 de la mañana, 20 minutitos, aquí merito en...
1: La Comadre 98.5, por los éxitos, tengo saludos por acá,
0: muchos saludos, ¿eh? A ver, Gabriel... Buenos días, Luisón. Agrégame, Marco, y ya tómate café para mi sobrina Naomi.
2: Ya tómate café.
0: Lo que te acabo de poner a cargo de Pedro Fernández con el tema de Otro Planeta. Descarga la aplicación de iHeartRadio. Aquí te agrego, Marco. A ver, Marco agregado. Luisón, mándale una liviana a la concha para Valeria del grupo La Más Hermosa. Buenos días, Luisón. Un saludo para Roxana, que todos los días va tarde a la prepa, y una calabaza para ella.
3: La calabaza.
0: Buenos días, compa Luisón. Saludos a los Didis del Dorado, que ya andamos con todo en la chamba. Una aliviana la concha.
4: ¡Aliviana la concha!
0: Buenos días, Luisón. Felicitaciones para Selene, que hoy cumple años. ¡Felicidades, eh!
5: ¡Cumpleaños feliz!
3: La calabaza.
0: Saludotes. Dice, saludos para Julio Redondo, y mándale el audio de Ya tómate café.
2: Ya tómate café.
0: Saludotes. Luisón dice, un saludo para Yuri Kiyomi y su amiga Valentina, que van a jugar en el Kinder Stase. Saludos. Luisón, le pueden mandar un Ey, ¿qué pasó? A José Ángel Carrillo Beltrán, por favor.
6: Ey, ¿qué pasó?
0: Luisón, le puedes poner una calaba a mi hija Cielo y una libera la concha para Archibaldo, que está desayunando para irse a la primaria. Gracias, que tenga un excelente día. Hola, buenos días, saludos para las maestras que van a Guamuchil, mándales una aliviana a la concha de parte de Beli.
4: ¡Aliviana la concha!
0: ¡Vámonos con el reto adivinador!
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0: Bienvenidos al reto adivinador. La adivinanza del día de hoy es... ¿Cómo puedes lanzar una pelota lo más lejos posible y hacer que vuelva sin que rebote con algo y sin que alguien te la pase? Va de nuevo. ¿Cómo puedes lanzar una pelota lo más lejos posible y hacer que vuelva sin que rebote con algo y sin que alguien te la pase? ¿Quieres que te comparta ¿Quieres que te comparta la adivinanza? Pídemela y te la comparto. Y respóndela al WhatsApp de La Comadre, 6671-880-985. Estás en La Comadre 98.5 por los éxitos con tu comparito Luisón Gastelum. Muy buenos días.
2: Ya tómate café.
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0: La calabaza.
1: Hey, ¿qué pasó?
2: ¡Comare! ¡Buenos días! Estás en La Comare 98.5 por los éxitos con tu compadrito Luisón Gastelum. Descarga la aplicación de iHeartRadio. Dice por acá. Comare, lo que te acabo de poner a cargo de Den Muñoz y Alfredo Olivas con el tema de recuerdos en común. Luisón, buenos días, bendiciones. ¿Le puedes mandar una libera a la concha y un ya tómate café para Geraldine que va rumbo al kinder?
3: Ya tómate café.
2: Tengo saludote, Luisón. Mándale una libera a la concha a Jordan, Osvaldo y Sayeli que vamos rumbo a la escuela y te saludamos desde Navolato.
4: ¡Aliviana la concha!
2: Luisón, a lanzar la salud, compa Luisón, saludos carnal, saludos mi Alex. Luisón, manda una estrellita de Mario a Mari porque va tarde a la escuela. La respuesta es el yo-yo. No es el, ¿cómo va a ser el yo-yo? Hola Luisón, puedes mandar un feliz cumpleaños a mi hija Renata que hoy cumple 11 años y mandarle una estrellita de Mario a mi hijo Emilio que va con flojera a la escuela.
5: ¡Cumpleaños feliz!
2: Hola, buenos días. Mándale una libera a la concha a Sebastián. Va rumbo a la escuela con un ojo abierto y el otro cerrado. Buenos días. Solo para Fátima y Edgar. ¿Le puedes mandar un La Calabaza y una estrellita de Mario?
0: La Calabaza.
2: Luisón, ¿le puedes mandar un... Luisón, ¿me puedes mandar la adivinanza, por favor? Mándale un saludo a Frida, Valentina, Aira Montserrat, Luisón y Miquit. Aquí te voy a mandar el reto adivinador. A ver... Lo agarro de aquí, lo paso para acá, aquí, ahí te va. Oye, comare, a continuación te tengo listo y preparado el Rapidín para niños del día de hoy.
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0: Dice que llega un morrillo con su papá y le dice:
1: ¡Papá!
2: ¿Qué pasa, mijo?
1: Oye, papi, ¿tú sabes qué hace una vaca con los ojos cerrados?
2: No, no sé, mijo, ¿qué hace una vaca con los ojos cerrados?
1: Pues, da leche concentrada.

0: calabaza.
1: ¡Ojitos mentirosos! ¡No me mires! ¿Cómo está, comadre? ¿Estás en la comadre 98.5 puros éxitos?
2: Oye, lo que te acabo de poner a cargo del Chino Pacas, ojitos mentirosos, aquí merito en la comadre 98.5 puros éxitos. Descarga la aplicación de iHeartRadio. Dice para acá, buenos días Luisón, una libera la concha para Marilyn, que va a la escuela, que aún está dormida.
3: ¡Aliviana la concha!
2: Luisón, un saludo a Emilio, que va tarde a la escuela.
3: ¡Aliviana la concha!
2: Oye, la avientas la... Dice, ¿qué otros audios tienes aparte del de la calabaza, de la estrellita, del almohadazo?
1: ¡Uy, comadre! Tengo mucho, mire, tengo el de... Tengo este.
4: ¡Sí, hombre!
1: Tengo este.
5: ¡Ay, no!
1: Tengo este.
6: ¡Chupapi, muñeño!
1: Tengo este.
7: ¡No!
1: Tengo este.
8: Se ve que sí le sabes, Luisito.
1: No, hombre, tengo mucho, comadre.
9: Se me jaló mi cabello.
1: ¿Cuántos tienes, la verdad?
2: ¡Muchos! ¡Tengo muchos! Dice por acá, buenos días, una calabaza a Leonardo Verduzco. Saludo a Mario y José Ángel que están en la escuela, mándales una a la calabaza. Saludo para Yolanda Medina, buenos días. ¡Luisón! ¡Buenos días!
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2: ¡Buenos días! ¡Ah, ya empezó el reclamo!
1: ¡Luisón! ¡Buenos días! ¡Otra vez! Porque no escuchó hace rato. Felicidades a Máximo de parte de Bruno, Sergio y Elena. Un cumpleaños feliz, por favor.
10: Cumpleaños feliz.
0: La calabaza.
2: Hola, buenos días. Un saludo a Laura Victoria, la calabaza, si se puede. Oye, saludos a Aitama y Chuyita, mando una libera a la concha que ahora sí venimos temprano, ahora sí. Oye, la respuesta del reto adivinador. ¿Cómo puedes lanzar una pelota lo más lejos posible y hacer que vuelva sin que rebote con algo y sin que alguien te la pase? Exactamente, lanzándola para arriba. ¡Wow! Muchas felicidades a todos los que adivinaron correctamente. Dice, yo creo que la adivinanza es aventarla en una subida para que regrese sola. Pues para arriba, comadre, más que en una subida. Luisó, manda una libera en la coche para Sebastián Medina que va rumbo a la guardería. Dile que se porte bien.
1: ¡Pórtate bien!
3: ¡Aliviana la concha!
2: Estás en la comadre 98.5 para los éxitos con tu compadrito Luisón Gastelum 744. Muy buenos días.
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3: ¿Qué hubo, le comare? Buenos días, 8:00 a.m.
4: 8:00 a.m. con un minutito.
3: Eso hace La Comadre 98.5, puros éxitos. Descarga la aplicación de iHeartRadio.
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3: Oye, comadre, en esta mañana te tengo rolas a cargo de la MS, La Receta, Roberto Tapia, Los Tucanes de Tijuana. Comadrita, mándame tu mensaje a través del WhatsApp de La Comadre.
6: ¡Llamela!
3: 6671-880-985. Más adelante te tengo la reflexión del día de hoy.
7: Se ve que sí le sabes, Luisito.
3: Mándame tu mensaje. Voy a música con Pancho. Francisco Barraza, se llama El Terco. ¡Ahí te hablan!
8: ¡Ay!
3: Estás en La Comadre 98.5 por los éxitos con tu comparito Luisón Gastelum. Descarga la aplicación de iHeartRadio.
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1: Muy buenos días, comadrita. Yo soy tu compadrito Luisón Gastelum. Estás en La Comadre 98.5, puros éxitos. Y a continuación te tengo lista y preparada la reflexión del día de hoy. Descarga la aplicación de iHeartRadio. Escucha muy bien. En algún punto del camino, nos volvimos expertos en negociar nuestra propia rendición. Aceptamos trabajos que nos apagan, nos callamos verdades para no incomodar y llamamos madurez a lo que en realidad es miedo a volver a fracasar. Nos rompieron un par de veces. Las cosas no salieron como planeamos. Y decidimos que lo más seguro era dejar de esperar tanto de nosotros mismos. Pero hay un daño colateral en esa renuncia de la que nadie habla. Cuando tiras la toalla hoy, no solo te estás fallando a ti en el presente, estás traicionando al niño que fuiste. A ese que se dormía mirando el techo imaginando todo lo que iba a lograr, al que no tenía un plan B, porque ni siquiera sabía que existía la derrota. Ese niño te entregó el volante de su vida con los ojos cerrados, convencido de que tú ibas a ser el adulto que lo llevaría a donde él todavía no podía llegar. Es válido estar cansado. Es válido tener el pecho lleno de dudas, sentir que vas tarde o que ya no te quedan fuerzas para intentarlo una vez más. Nadie te pide que tengas una fe ciega cuando la vida te ha golpeado duro. Pero cuando el cinismo te gane y sientas que tú ya no mereces el esfuerzo, cambia el enfoque. No lo hagas por la versión rota y agotada que ves hoy en el espejo. Si ya no confías en ti, al menos hazlo por ese niño que soñaba en grande. ¡Levántate y cumple tu palabra! Aunque sea solo para poder mirarlo a los ojos en tu memoria, y decirle a ese niño que eres tú, que a pesar del miedo, no lo dejaste solo. Yo soy tu compadrito Luisón Gastelum. Estás en La Comadre 98.5, puros éxitos. Si deseas que comparta esta reflexión contigo, pídemela a través del WhatsApp de La Comadre al 6671-880-985 y únete a nuestro grupo de WhatsApp donde todos los días te comparto las reflexiones. Y entiende algo, amigo. Qué bueno que te llegó la reflexión. ¿Y ahora? ¿Y ahora qué te toca hacer? Estás en La Comadre 98.5 por los éxitos con tu comparito Luisón Gastelum. Descarga la aplicación de iHeartRadio. 821. Muy buenos días.
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1: ¿Qué onda, comadrita? Estás en La Comadre 98.5 por los éxitos con tu compadrito Luisón Gastelum. Descarga la aplicación de iHeartRadio. 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
1: Continuamos con...
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0: ¡Qué húbole, comadre!
1: La calabaza.
0: Oye, comadrita, buenos días. 8:35 a.m. Estás en la comadre 98.5 por los éxitos con tu compadrito Luisón Gastelum. Descarga la aplicación de iHeartRadio, lo que te acabo de poner a cargo del fantasma, con el tema de El Culpable. Tengo mensajitos por acá, dice, buenos días Luisón, un saludo a Richard y ponle las mañanitas que cumple 55 años, muchas felicidades.
2: Cumpleaños feliz.
0: Luisón, le puedes poner un ya tomaste café a Obiercito que va al kinder.
3: Ya tomaste café.
0: Buenos días, Luisón, saludos, pásame la reflexión, algo bien, saludos, ¿eh? Muchas gracias, Luisón, pásame la reflexión, te la comparto. Voy a música con los Cumbia King, ¿sabes el chocolate? 8:36, muy buenos días.
4: Chocolate.

0: Comadre, buenos días. Ya son las 8 de la mañana con 43 minutitos. Aquí merito en la comadre 98.5.
1: Lo que te acabo de poner a cargo de Julián Álvarez con la rolita de Regalo de Dios. Descarga la aplicación de iHeartRadio. Buenos días, Luisón. Pásame el audio de ¿ya tomaste café? Claro que sí.
2: ¿Ya tomaste café?
1: Luisón dice,
0: ahora, un saludo para Ángeles y Giovanni.
3: Abuela.
0: Que los llevo al trabajo y una liviana la concha.
1: Dice, buenos días, ya tómate café, a Jesús, a Dan.
2: Ya tómate café.
1: Buenos días, el día de ayer se la pasaron muy bien todos en la oficina con la visita. Muchas gracias, Ernesto. Son las 8 de la mañana, 43 minutitos. Estás en la comadre 98.5 por los éxitos. Descarga la aplicación de iHeartRadio.
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comare, 8 de la mañana, 56 minutitos, lo que te acabo de poner a cargo de Grupo Firme y Grupo Frontera con el tema de Modo Difícil. Estás en la comare 98.5 por los éxitos con tu compadrito Luisón Gastelum. Descarga la aplicación de iHeartRadio. Oye, música con Edwin Luna y la Tracalosa de Monterrey. Fíjate que sí, 8.57, muy buenos días.

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3: Comadre, buenos días, ya son las 9 de la mañana con un minutito. Estás en La Comadre 98.5 por los éxitos con tu comparito Luisón Gastelum. Descarga la aplicación de iHeartRadio. En esta mañana te tengo rolitas a cargo de Intocable, Los Alameños de la Sierra, Karim León, Los Dos Carnales y muchas muy buenas rolas más. Voy a empezar con esta rolita a cargo de la Arrolladora Banda Limón. El tema lleva por nombre Fracaso Seguro. Estás en La Comadre 98.5 por los éxitos con tu comparito Luisón Gastelum. Muy buenos días. 9:02. Descarga la aplicación de iHeartRadio.

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0: ¡Súbale, comare! ¡Buenos días, comarita! 9:18 a.m. Estás en La Comadre 98.5 Puros Éxitos con tu comparito Luisón Gastelum. Descarga la aplicación de iHeartRadio y chéquete todo el contenido que tenemos ahí para ti. Oye, lo que te acabo de poner a cargo de los dos carnales con el tema de todas y de nadie. Tengo saludotes por acá, dice... Oye, tenemos unidad móvil de La Comadre de 9:00 a.m. a 10:00 a.m. en el sector sur, en la colonia Chulavista, por el Boulevard Las Torres, fuera de un Super Express. Pega de calca para que vayas por tu regalito. Saludos para María Isabel. Dice Carolina, Luisón, buenos días, ¿me puedes mandar los stickers? Se borró todo de mi teléfono. Ay,
1: oh, ay.
2: Ya tómate café, ponte a trabajar.
0: Dice, saludo para Erika, saludo, comadre. Descarga la aplicación de iHeartRadio y chécate todo el contenido que tenemos ahí para ti, comadre. Estás en La Comadre 98.5 por los éxitos con tu comparito Luisón Gastelum, 9:20. Muy buenos días.
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1: ¡Qué ole, comare! ¡Buenos días! Estás en La Comare 98.5 Puros Éxitos con tu comparito Luisón Gastelum. Lo que te acabo de poner a cargo de duelo con el tema de suerte, aquí merito en La Comare 98.5 Puros Éxitos. Descarga la aplicación de iHeartRadio. Tengo mensajitos por acá. Saludo para Marco Gastelum. Saludote para Carolina, Guillermo Flores, Hugo Castro. Oye, comare, fíjate que me acabo de enterar que los Tigres del Norte acaban de hacer su colaboración en el Tiny Desk. Los Tiny Desk, que en español sería como escritorio pequeño, son una serie de videos donde diferentes artistas hacen sus presentaciones en un lugar como si fuera una oficina pequeña y hacen presentaciones en vivo, las graban y las suben, donde varios artistas de talla internacional han colaborado, entre ellos Carin León, Bad Bunny,
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1: y muchos, muchos, muchos artistas. Dentro de los artistas mexicanos que han estado colaborando, la banda de rock Panteón Rococó tiene su colaboración. Y los Tigres del Norte, pues también tienen su colaboración con el Tiny Desk. ¿Quieres que te comparta el video? Pídemelo a través del WhatsApp de La Comare, 6671-880-985. Lo voy a subir a los estados del WhatsApp y si quieres que te lo comparta, me lo pides y te lo mando. Ahorita lo estoy empezando a ver, se ve que está buenísimo. Y más en jueves de quincena.
2: ¡Ay!
1: ¡Ay, ay, ay!
3: ¡Chupapi, muñeño!
1: ¡Vámonos con el rapidín del día de hoy!
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1: Oye, dice que llega un batillo, ¿no? ¿A una tienda? ¡Buenas! ¡Buenas tardes! Sí, señor, dígame. Buenas tardes. Quiero hablar con el gerente de esta tienda. Y en eso sale un muchacho así bien coqueto.
5: Sí, dígame, ¿qué pasa?
1: ¿Usted es el gerente?
5: No, no soy el gerente. Pero quiero saber qué pasa.

0: ¿Qué huele, comadre?
1: Oye, te acabo de subir a los estados del WhatsApp un fragmento de la colaboración de los Tigres del Norte en el Tiny Desk. Para que lo veas, chécate los estados. Y empiezan con el rolón de Somos más americanos. Mi Luisón, saludo para mi nieto que me anda ayudando a hacer mi trabajo. Aquí lo traigo a un lado de mí en el carro. Saludos. Saludo para mi comare. Dice Luisón. En mi trabajo hay varios de esos gerentes.
0: ¡Amor! ¡Ay! ¡Ay, sí! ¡También hay mucho locutor! ¡Saludos para todos los locutores! ¡Qué emoción, qué emoción!
1: Nos tocan más. Oye, comare, buenos días, 9 de la mañana, 40 minutitos, dice Luisón. ¿Puedes mandar otra vez? ¡Ay, otra vez!
0: ¡Ay, no! Luisón, ¿me puedes mandar una liviana a la concha al hermano Braulio, a Martín Cisneros, que andan chambeando en el camión de la basura, aquí en el 30? ¡Ah! ¡Buenos días!
2: ¡Ya tómate café!
1: ¡Listo, ya quedó! ¡Ah! 9 de la mañana, 41 minutitos, estás en la comare 98.5 para los éxitos, con tu compadrito Luisón Castelo. Muy buenos días, descarga la aplicación de iHeartRadio.
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Saludotes, Luisón, pásame la liga de los Tigres del Norte. Saludotes. La ubicación de la unidad móvil. Ya se fue la unidad móvil, comadre. Estuvo hasta las 10. Dice, buenos días, pásame la liga de los Tigres del Norte. Te la compartí. Yo con eso me despido. Te quedas con mi comadre Bere Páez. Estás en la comadre 98.5 por los éxitos con tu compadrito Luisón Gastelum. Buenos días. Hasta mañana. ¡Adiós!

Comadre, comadre, yo con eso me despido. Cuídate mucho, pásatela increíblemente bien. Muchas gracias por permitirme ser una pequeña parte de tu día, la mañana del día de hoy. Yo soy tu compadrito Luisón Gastelum. Que tengas una excelente mañana. Saludotes. Luisón, buenos días. Una libera a la concha para Luis el Carita, que está trabajando ahí en Los Aceros junto con mi compa Varo.

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con puros éxitos. Buenos días, comadritas y compadritos. Qué gusto estar por aquí acompañándolos el día de hoy. Yo soy Bere Páez y me quedo hasta las 2 de la tarde echando la plática por acá con ustedes. Quédense porque hay mucho chisme de los artistas. Unos se portan bien, otros se portan mal. Acá los ventilamos. 32 grados la temperatura en este momento en Culiacán. Y el WhatsApp para que te reportes conmigo, 6671-880-985. Vete ya de Valentín Elizalde, suena en La Comadre 98.5. Puro sexy.

de Pedrito Fernández es lo que acabas de escuchar. Ya no tan Pedrito, ¿no? Pero mucha gente así lo recuerda de cariño. Y fíjense que, para que vean, no tan Pedrito, 50 años de carrera está celebrando este artista y lo está haciendo por todo lo alto con su Ave Fénix Tour, que en esta ocasión, fíjense, comadres, también se fue a Estados Unidos, él de gira. Va a tener 13 fechas, en 13 ciudades va a estar, y justamente la gira de Pedro Fernández en Estados Unidos arranca hoy, 15 de octubre, por allá en Los Ángeles, a visitar a todos nuestros paisanos que viven por allá. Por cierto, abrazote a todos los paisanos.

5580985, ya se la saben que a través de el WhatsApp nosotros los leemos y ustedes nos pueden escuchar donde sea que se encuentren a través de iHeartRadio, ¿ok? Comadres y compadres, yo soy Vera, hoy me voy a quedar a acompañarlos por acá hasta las 2 de la tarde. Saludos para el buen Kiki que como siempre se reporta y anda súper, súper activo. Saludos, por acá nos preguntan que si hoy no vamos a tener boletos para la inauguración del béisbol. Hasta ahorita no, mi querida Laura, vamos a ver más adelantito qué pasa si nos sorprenden, porque yo quiero regalarles a todos ustedes. Saludos para Yolanda, que también

0: saludos para todos. Síganse reportando mientras nos vamos con más. Ya son las 10 de la mañana con 19 minutos y escuchas La Comadre 98.5 Puros Éxitos.
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0: por acá, a los que acaban de poner la comadre a todo volumen en su radio, por ahí en su trabajo, en el carro. ¡Épale! Comadres y compadres, repórtense y cuéntenos desde dónde nos escuchan. 6671-880-985. Ese es el mero WhatsApp de la comadre. Oigan, saludos por acá para todos los que se están reportando. Por cierto, dice, si les sobran dos boletos para los tomateros, no importa que no sean en la inauguración, dice, ayúdenme. Vamos a estar regalando más adelante, pero para la inauguración ya se acabaron. La verdad es que se fueron volando de todos lados, no nada más de aquí, hasta las taquillas. Así que, comadres y compadres, pues felicidades a los que pues ganaron boletos, ¿verdad? Y bueno, pues sigan pendientes porque seguro vamos a estar regalando, pero para los otros juegos. Por acá saludos para Gerardo Díaz, que también se está reportando a través del WhatsApp de la comadre. Dice, buenos días. Abrazote, Gerardo, que tengas un bonito día. Eduardo Montañez también dice, saludos, que tengas buen día, plebe, un abrazo. Desde acá, desde Chihuahua capital, dice aquí escuchándola. ¡Eso! Saludos, Eduardo, a toda la gente de Chihuahua que nos escucha por allá. Saludos para ti, gracias por reportarte para acá con nosotros. A ver, ¿quién más anda por acá? Dice, que le pase la liga, dice, oigan, me están pidiendo por acá una liga, pero yo creo que será tema de Luisón. Aún así yo se los paso, nada más explíquenme qué liga quieren. Tengo entendido que estaba con la de la reflexión y tenía otra por ahí que está en los estados. Chéquense a ver si es esa y si no, especifíquenme por aquí en los comentarios, en el WhatsApp, de qué es la liga y con mucho gusto yo se las paso. ¿Sale, vale? Y de paso, descárguense la aplicación de iHeartRadio para que nos sigan escuchando, ¿ok? Yo soy Bere, me quedo por acá con ustedes hasta las 2 de la tarde. Por acá la comadre 98.5, puros éxitos. Regreso en un ratito.
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Es música para ti, viene algo de Remy Valenzuela. Más adelante vamos a tener también a La Arrolladora, Peso Pluma y muchos otros artistas más. Comadrita, descárgate la aplicación de iHeartRadio para que nos sigas escuchando. Ya te la sabes, es gratis para que nos lleves contigo. Yo soy Bere y me quedo a acompañarte el día de hoy hasta las 2 de la tarde por acá en La Comadre 98.5. Puros éxitos, espero con ansias, de Remy Valenzuela.

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1: Compa Peso, hay algo que le quiero decir a esa morra que está ahí.

Escuchas La Comadre 98.5 Puros Éxitos. Son ya las 11 de la mañana con 10 minutos, comadritas. Yo soy Bere, me quedo por acá con ustedes hasta las 2 de la tarde. Les traigo una frase bien chila en esta hora que les voy a compartir. Y además también, pues hablemos de Carin León, que está de estreno en la música. Quédate conmigo, que ya suena la poderosa banda San Juan con el antes y el después. Por acá La Comadre 98.5 Puros Éxitos.

0: ¿Todos andan ready? Yo sí, y esta canción me deja bien ambientada. ¡Ea, ea, ea! ¿A poco no, comadre, compadre? A veces andamos de malillas y luego escuchamos una canción que nos pone de buenas y ya como que se nos va arreglando el día. ¿A poco no? Dime cuál es esa canción. Cuéntame, comadre, compadre, que yo te leo por acá a través del WhatsApp de La Comadre 98.5 Puros Éxitos. 6671-880-985. Ese es el WhatsApp. Oye, comadrita, y justamente hablando de esos momentos difíciles, algunos otros momentos buenos, te traigo por acá una frase que está buena, comadre. Así que te la voy a compartir por acá, porque dice lo siguiente. Dice, en esta vida, lo más importante no es quién va a estar contigo cuando sonríes, sino quién va a estar contigo cuando no puedas sonreír. ¿Qué tal, comadre, con esto? Porque luego cuando uno anda de buenas, que le va yendo bien en la vida, que como luego dicen que todo está fluyendo, pues ahí está todo el mundo contigo, ¿verdad? Aplaudiéndote y demás. Pero llega el día en el que a lo mejor atravesamos por una situación difícil, las cosas no salieron como queríamos, y ahí es cuando dices tú, híjole, que solo o que sola estoy, porque esos que me sonreían, pues ya no están. ¿Dónde están? ¿Verdad, comadre? Ahí está la frase del día de hoy. Si quieres que te la comparta, con mucho gusto pídemela a través del WhatsApp 6671-880-985 para que tires la pedrada por allí en tu WhatsApp. Si se la quieres compartir a alguien, también 6671-880-985. Ese es el WhatsApp de La Comadre. Y también te invito para que descargues la aplicación de iHeartRadio. Ya te la sabes, ahí nos puedes escuchar. Esta aplicación es gratis, la puedes descargar en tu celular, en tu tablet, para que nos escuches, comadre, a donde sea que vayas, ¿ok? Vámonos con más. Yo soy Bere, sigo por aquí acompañándolos. Ya se la saben, hoy los voy a acompañar hasta las 2 de la tarde. Y pues vamos a seguir por acá compartiéndoles la mejor música. Quédense que regreso en un ratito con ustedes por acá en La Comadre 98.5, Puros Éxitos.
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entiendan los hombres. Cada que escucho esta canción, comadres, me surge la duda. Pues, ¿por qué no se las daba a él, pues? Si la mujer estaba esperando que el hombre fuera romántico, ¿cómo quería que ella, pues, se sintiera especial para él si ella pensaba que otro le mandaba flores? No, hombre. Y luego dicen que las mujeres somos las difíciles. Gracias por seguirse reportando por acá a través del WhatsApp de la comadre. 98.5 puros éxitos. 6671-880-985. Saludos por acá. Para las comadres que se siguen reportando, una me dijo que la canción del Coco no era una de las favoritas. Y sí, ¿eh? Esas canciones que las quiero uno escuchar en bucle para que no se acaben, ¿verdad? ¡Salud para todos! Oigan, comadres y compadres, hablemos de Carin León porque resulta que está estreno una versión extendida, una versión de lujo de su álbum Muda con H ahora, haciéndole pues alusión a sus raíces de Hermosillo. Sabemos que es el de Hermosillo, Sonora. Entonces, pues resulta que ya presentó esta nueva parte del disco, tiene colaboraciones bien interesantes, comadre, y hay una canción en colaboración con Ryan Castro, y se trata, es un corrido, comadre, pero un corrido de esos chilos, que definitivamente pues a la gente le está gustando, trae canciones de amor, de desamor, y algo que siempre nos gusta de Carin León, bueno, al menos a mí me gusta eso, que él siempre está buscando como que hacer algo distinto, conectar con todo el público de todas las edades y de todos los gustos, y

0: Acompáñame mientras nos vamos con más. Yo soy Bere, hoy los acompaño por acá hasta las 2 de la tarde. Ya te la sabes, también puedes escucharnos a través de iHeartRadio. Son las 11 de la mañana con 39 minutos. Yo soy Bere, regreso en un ratito por acá a la comadre 98.5. Puros éxitos.
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0: Así suena La Comadre 98.5, puros éxitos. Buenos días para todos. Bueno, buenas tardes oficialmente, porque acaba de cambiar el reloj y ya son las 12. Comadritas y compadritos, quédense por acá que tenemos más música para todos ustedes, ya se la saben. Pueden escucharnos también gratis 24/7 a través de la aplicación de iHeartRadio. Esta la descargas en tu tablet o en tu celular para que sigas escuchando la mejor música. Yo soy Bere, te acompaño por acá hasta las 2 de la tarde en La Comadre 98.5, puros éxitos.
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Así fue, nos canta Cristian Nodal por acá, la comadre 98.5, puros éxitos. Ya son las 12:10. Buenas tardes para todos. Gracias por estar por acá reportándose a través del 6671-880985, el WhatsApp de la comadre. Yo soy Beren, los acompaño hoy hasta las 2 de la tarde. Y en un ratito más, comadritas y compadritos, les traigo una nueva sección, la escuelita. Vamos a aprender cosas que tal vez no sabíamos. Así que quédense por acá, que ahorita me vuelvo a reportar con ustedes. Viene más adelante los dos carnales y muchos otros artistas por acá en la comadre 98.5, puros éxitos.

0: hasta las 2 de la tarde el día de hoy. Saludos a todos los que se reportan por acá a través del WhatsApp de la comadre 6671-880985 para que te vayas reportando, comadre, compadre. Saludos para el Juanpi que ya se conectó por acá, ya se reportó. Abrazote para ti, saludos también para Juan Reyes y para todos los que siguen por acá reportándose. Oigan, hay que jugar a la escuelita. Ni digan, ay, no le voy a cambiar porque no me gusta la escuela. No, no, no, no, se trata de aprender. Así que esa nueva sección vamos a hablar de cosillas que tal vez no sabíamos y siempre es bueno aprender, poner a trabajar el hámster, comadre, compadre. Así que ahí te van algunas cosas que a lo mejor no sabías que tenía el nombre, ¿ok? Tú me dices si ya conoces alguna de ellas o si hay alguna que quieras que te pase, ¿ok? Una de estas cosas es, comadre, ¿sabes qué oal es el fosfeno? ¿O qué? ¿A qué se refiere esta palabra? Resulta que las lucecitas o esos destellos que ves tú cuando te frotas los ojos, comadre, que te tallan los ojos así en la mañana o cuando tienes comezón, que aunque no existen en realidad esas luces, porque no hay ninguna fuente de luz, pues se dan, tú los ves cuando te estás tallando los ojos y dices tú, ¿cómo se llama eso? Pues resulta que es el efecto fosfeno. ¿Qué tal, comadre? ¿Lo sabías? Así que de ahora en adelante cuando te tallen los ojos y estoy viendo el fosfeno. Vamos por acá, la siguiente palabra, lúnula. ¿Sabes qué es la lúnula? Resulta que es esa pequeña media luna blanquecina que ves en la base de tu uña, comadre, así que parece como si te estuviera saliendo una uña chiquitita debajo de la otra. Pues resulta que así se llama, esa parte visible donde comienza a crecer la uña se llama lúnula. Ay, ¿quién tiene? No, pues yo no me lo alcanzo a ver porque traigo las uñas pintadas, pero chécate a ver si tú tienes lúnula en tus uñas, comadre. Oye, otra cosa que tampoco a lo mejor sabías que tenía nombre es la pequeña puntita esa de plástico o de metal que recubre así como que el extremo de los cordones y que evite pues que se deshilachen. Eso se llama herrete, comadre. ¿Cómo te quedó el ojo? ¿Lo sabías? ¿Lo sabías, comadre? Aquí está. Si quieres que te pase alguno de estos, pues mándame mensajito a través del WhatsApp de la comadre 6671-880985 y te lo paso. ¿Quieres que te diga pues cuáles son los nombres de otras palabras? También quédate porque la escuelita sigue, ¿ok? Vámonos con más música, ya son las 12:20. Tenemos muchos artistas más, comadrita. Y recuerda que también nos puedes escuchar a través de la aplicación de iHeartRadio. Esta es la comadre 98.5, puros éxitos.
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Oiga, ya mero es hora de comer. ¿Ya tienen la lista? ¿Ya compraron los ingredientes? ¿Qué se les antoja? ¿O van a improvisar? ¿Cómo le hacen las mamás para siempre hacer unos mega platillos, para siempre darnos de comer? Aunque a veces uno se asoma al refri y dice, pues no hay nada. Y van ellas y hacen algo delicioso. ¿Cómo le hacen? A ver, es la magia del amor, ¿verdad? Gracias por seguirse reportando a través del 66-718-0-985. Ese es el WhatsApp de la comadre. Oigan, ¿les gustaría tener un amigo que les regalara $1,000,000? ¡Ay, qué amigos! ¡De esos queremos! Resulta que el Edwin Cass, de Grupo Firme, pues le regaló $1,000,000 a su amigo Ese Pérez. Recordemos que él estuvo en un real.

0: este millón de pesos y fue, le llevó un chequezote así, mejor que el que le dieron a la ganadora. Bueno, tiene menos dinero, pero es un millón de pesos. Imagínense, imagínense esos amigos sí valen un millón. Salud para todos. Las amistades son bonitas, nada más con que nos acompañen, que nos inviten un refresco de vez en cuando, ¿verdad? Saludos, mándale saludos a tu amigo ese que ya te picha la comida, que te picha un refresco, o que simplemente siempre está para escuchar tus tonterías cuando no te sientes bien, cuando le llamas, cuando estás desvelado, desvelada. Mándale el saludo al 6671-880-985. Vámonos con más, 12:43. Yo soy Vera, hasta las 2 de la tarde por acá La Comadre, 98.5, puros éxitos.
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ni parientes somos, que te voy a andar llorando. ¿Sabían ustedes que esta es una de las canciones más reconocidas? O sea, que todo el mundo ha escuchado alguna vez de los Tigres del Norte, comadre. Pues, señas que la han dedicado muchas veces. Señas que sí, espero que a ti no te la hayan dedicado nunca. Oigan, tenemos más música, viene La Adictiva más adelante. Tenemos también algo de Pancho Barraza, Banda Los Recoditos y muchos más. Y prepárense que les traigo sorpresa, comadres y compadres. No les puedo decir exactamente de qué se trata, pero es algo que todo mundo me está pidiendo. Así que por favor, manténganse atentos porque en un ratito más les cuento de qué se trata. Soy Veré, los acompaño hasta las 2 de la tarde por acá en La Comadre 98.5, puros éxitos.

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Ojitos mentirosos del Chino Paca, suena en la Comadre 98.5, puros éxitos, y ahora viene la banda MS. Recuerda escucharnos también a través de iHeartRadio, Comadre. Yo soy Bere, te acompaño en la Comadre 98.5, puros éxitos.

0: WhatsApp de la comadre, 6671-880985. La Mai dice que está preparando un arrocito chino y comida china. ¡Ay, comadre! ¡GPI! ¿Cómo, para dónde vives? Para pasar por tu casa, para darme una vuelta, a lo mejor, y me pierdo un ratillo por allá. Saludos para ti y para todos los que se están reportando. Oigan, pues yo les dije que les tenía sorpresa y así es. Les tengo pase doble para el juego inaugural de los tomateros. ¡Y me lo estaban pidiendo mucho por acá! Así que aquí les traigo una dinámica. Y como estos boletos están muy peleados, nos vamos a poner piquis por acá con la dinámica. Bueno, no tanto, porque yo sé que ustedes son creativos, que son bien vivillos y vivillas, así que ahí les va la dinámica. Lo que tienen que hacer es armarse una porra, pero chila, bien perrona para los tomateros, ¿ok? El que me envíe la mejor porra para los tomateros al WhatsApp de la comadre, 6671-880985, se va a llevar su pase doble. No me salgan nomás con el a la viola, va la bimbomba, los tomateros, ra, ra, ra. No. Tienen que ponerse creativos, comadres y compadres. Es más, ni siquiera los voy a presionar, ni voy a decir que el primero que me mande la porra. Les voy a dar de aquí y como, ¿qué será? Unos 15 minutitos más. Tienen esto para que ustedes se pongan bien creativos y que me manden su porra. Recuerden, va a ganar la mejor, no la primera que llegue. Así que ponte bien creativo, bien creativa, comadre, porque el equipo por acá va a elegir. Ni siquiera yo lo voy a elegir, ¿ok? El equipo que está por acá conmigo va a elegir la mejor porra. Así que, por favor, creativos, los que quieran participar para ganarse pase doble para el juego inaugural de los tomateros. Una porra bien perra, ¿ok? Por acá yo los voy a estar escuchando también. Vámonos con más, yo soy Bere y esto es La Comadre 98.5, puros éxitos.
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0: soltaron con el ingenio. Yo les dije, pues, una dinámica por acá para que pudieran participar conmigo para ganarse pase doble para el juego inaugural de los tomateros. Que, híjole, qué fiebre. Qué bonita esta fiesta en Culiacán. Y yo les pedí una porra que se pusieran creativos, que me la mandaran acá al WhatsApp de la comadre. Y gracias a todos por participar. Créanme que esto es muy difícil, elegir a una persona que gane, porque sé que todos tenemos esas ganas de ir al juego de los tomateros. Todos queremos ser parte de ese gran evento, pero pues no se puede, comadres y compadres, no tenemos tantos. Pero ahí les va. La persona que nos mandó esta porra y que se gana los boletos, vamos a escuchar quién. ¿Quién es?
1: ¿Quiénes somos? Tomateros. ¿De dónde somos? 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Ganar, ganar, ganar. Dale, dale, dale, tomateros. Dale, dale, dale, que queremos verlos ganar. Guinda, guinda de mi corazón. Tomateros es mi pasión.
0: Esta fue la porra ganadora que eligieron por acá el equipo. Ni siquiera yo los elegí, porque luego me dicen, es que tú no me elegiste. No, yo no fui. Yo me deslindo de esos problemas. Saludos para Erika Lisset. Repórtate por acá porque fuiste la ganadora, ¿ok? Repórtate. Mándame mensajito por ahí con tu nombre completito para ponernos de acuerdo contigo para que pases a recoger tus accesos. Y de verdad, muchísimas gracias a todos por haber participado. Porras muy bonitas, creativas, y pues bueno, aquí eligieron a esta, la ganadora, ¿ok? Así que muchísimas felicidades y gracias a todos por participar. No se preocupen que vamos a tener muchos, muchos accesos para los juegos que siguen, así que comares y compares, todos bien pendientes, ¿sale? Vale. Vámonos con más. Yo soy Vera. Regreso en un ratito con ustedes por acá en La Comadre 98.5. Puros éxitos.
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1: Maidón y Junior H. Y con esto yo me despido, comadritas y compadritos. Mil gracias a todos por dejarme ser parte de su día, por dejarme acompañarlos. Mañana vuelvo, ¿no?, con ustedes, porque resulta que Doña Chiquis anda de vacaciones, la señora. Me dejó el changarro encargado. Así que por acá voy a andar con ustedes mañana igual de 10 a 2, ¿ok? Ahorita se van a quedar con el compa Charlie Coronel, luego viene Elsa Soberanes y mañana no se pierdan el Morning Show con Luisón Gastelum, que ya se la saben, siempre estamos leyéndolos a través del WhatsApp de La Comadre, 6671-880-985. Los voy a dejar con algo de Alfredito Olivas, más adelante viene también Luis Alfonso Partida, el Jackie y muchos otros artistas. Seguimos en redes, ¿eh? Me encuentran como arroba @verepasfm, ahí también estoy echando la platicada con ustedes. El precio de la soledad de Alfredito Olivas es lo que ya está sonando por acá. Recuerda descargar la aplicación de iHeartRadio, comadre y compadre, para que nos sigas escuchando. Yo soy Bere Páez, les mando un abrazote, que tengan un excelente previernes, escuchando, por supuesto, La Comadre 98.5. Puros éxitos. Bye, bye.

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tus mentiras. 2:11 de la tarde. Arrancamos con mi compadre, el Commander. Malditas ganas. Súbele, comadre y compadre, que es jueves de quincena. Vámonos por el pollo y el sushi. Aquí en la Comadre 98.5, puros éxitos sonando en iHeartRadio. Sigue con Pa' Charlie Coronel. Buenas tardes.

0: Ya andamos ready, los Tucanes de Tijuana. 2:17 PM, ya en este jueves 15 de octubre, comadre y compadre, como lo habíamos anhelado, ¿verdad? ¿Qué onda? Saca el pollito, el sushi, los tacos, las tortas, lo que ves a comer con una ensaladita de pollo por aquello de la dieta, ¿verdad? Y yo soy el compa Charlie Coronel, aquí en la comadre 98.5, puros éxitos. Y gracias por sintonizarnos en Anchor Radio y servicio social, comadre y compadre. Padre, si viene circulando por aquí por Malecón Viejo a la altura del Puente Obregón, ahí abajito hay un pequeño accidente para que le saque la vuelta porque está pesado el tráfico, ¿sale? ¿Vale? Oye, y rápidamente, de lo más viral de redes sociales, fíjate que ya casi viene el fin de semana, muchas razas se va a casar, y lo que hicieron una pareja dentro de un gimnasio es que ahí celebraron su ceremonia, imagínate. Resulta que ellos ahí se conocieron en el gym y que de repente llevan a todos los invitados: mi amor, agárrame la pesa de este lado y tú también del otro. Y se pusieron a levantar una pesa y ahí celebrando, imagínate, la boda dentro del gimnasio. Si quieres ver el video, te lo mando en el WhatsApp al 6671-880-985. Nada más escribe la palabra boda y te lo mando. Yo soy el compa Charlie, aquí en la comadre 98.5, puros éxitos sonando, ya sabes, en iHeartRadio. Buena tarde.
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2: Y así nomás sonó banda Tierra Sagrada, una en el día y la otra en la noche. Se llama La Buena y la Mala, aquí en la Comadre 98.5, puros éxitos. Yo soy el compa Charlie Coronel, comadre y compadre. Muchas gracias a ti que nos sintonizas en internet dentro de la aplicación de iHeartRadio. A ti que vas en este momento en el carro manejando, saludazos, calorón que está haciendo, 40 grados en Culiacán. A ti que te tocó a lo mejor caminar, vas en el camión, en la bici, en la moto, donde quiera que estés sintonizando. Y ya casi mañana es viernes, ya fin de semana, y yo sé que andas buscando música para mover y sacar los prohibidos. Y por eso, para que no andes batallando con la música, que tienes una fiesta, que vas a estar con la comadre, con el compadre y quieren echar la bailada, recuerda que tenemos una estación que se llama La Comadre para bailar.
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2: 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Y yo soy el compa Charlie Coronel, aquí en La Comadre 98.5, puros éxitos, y sintonizas ahí mismo en la app de iHeartRadio.
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Alameños de la sierra, suenan bien recio aquí en la Comadre 98.5, puros éxitos. Y también en internet sonamos en iHeartRadio, la sinvergüenza Cristian Nodal, Band MS, 3 de la tarde con 11. Y si tuvieras casado donde conociste a tu pareja, ¿en qué lugar fuera, comadre y compadre? A lo mejor en el cine, en el parque. Coméntame en el WhatsApp 6671-880-985. Buenas tardes y buen provecho. Yo soy el compa Charlie Coronel.

0: Las 3 de la tarde con 17 ya los dos carnales de todas y de nadie. Ve nomás, qué temazo suena bien recio. Aquí en la comadre 98.5, puros éxitos. Gracias, comadre y compadre, por escucharnos en tu casa, en la trabajación, en el carro manejando, donde quiera que andes, a través de la aplicación de iHeartRadio. Y el compa Charlie te anda preguntando en esta tarde de volada para que me contestes en un audio cortito en el WhatsApp de 5 segundos para que no batalles. 6671-880-985. O me puedes escribir y dime: si te hubieras casado donde conociste a tu pareja, ¿en qué lugar fuera? ¿Qué dice la raza?
1: Compa Charlie, muy buenas tardes. Pues la boda fuera ahí en el Parque Revolución, donde está esa fuente ahí. Saludazos.
0: Saludazos, compa Kiki, en el Parque Revolución, dice mi compadre. También por acá dice Silvia Valdés, en el área de servicio a socios, dice, donde dan las membresías. Muchas gracias. A mi compa Oscar Coronel dice que en la casa de enfrente, dice, porque eran vecinos. La comadre Marlene dice: en la escuela de enfermería conocí a mi esposo. Y tú, comadre y compadre, repórtate si tuvieras casado donde conociste a tu pareja, en qué lugar fuera la boda. Así es que súbele y escúchate la comadre 98.5, puros éxitos. Yo soy el compa Charlie Coronel y sonamos en iHeartRadio 318.
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0: 4. Aprovecho si todavía estás comiendo o apenas lo vas a hacer. Ojos verdes, dice mi compadre Julián Álvarez. Y te acompaña el compa Charlie Coronel de la Comare. 98.5 puros éxitos. Y gracias por sintonizarnos, ya sabes, en internet, en iHeartRadio. Descárgate gratis la aplicación en tu celular o en la tablet. En este jueves de quincena de octubre, ya a la mitad de mes, comadre y compadre. Estamos platicando que si tuvieras casado donde conociste a tu pareja, ¿en qué lugar fuera la boda?
1: Buenas tardes, compa Charlie.
0: Buenas.
1: Pues yo creo que la boda sería en la secundaria federal número 2. Saluditos.
0: Muchas gracias, comadre Patty. ¿Y tú, comadre y compadre, en qué lugar fuera tu boda si tuvieras casado donde conociste a tu pareja? 6671-880-985. Mándame audio cortito de 5 segundos en el WhatsApp. Dice la comadre Rox, en una discoteca, compa Charlie, ándese. Y la comadre Paola también comenta, en la oficina porque es mi compañero de trabajo. Hoy no vas, así no vas quedó. Así es que súbele, yo soy el compa Charlie Coronel de la Cobarde 98.5. Puros éxitos. Sintonizas en iHeartRadio. Muy buenas tardes.
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1: Dice el compadre Manuel, y en la escuela yo me hubiera casado, dice la comadre Mercedes Cárdenas. Oye, la Mercedes no me ha dicho si ya comió donas de chocolate con café, ¿verdad, comadre? O el café, el odio. Anda trabajando la Mercedes, saludazos, sale, vale. Y yo soy el compa Charlie Coronel. Recuerda, estás escuchando La Comadre 98.5, puros éxitos, y nos sintonizas en Acre Radio. Buenas tardes.

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Las 4 de la tarde con 11 y nos vamos a escuchar a Fidel Rueda. Enhorabuena, algo por allá del año 2010. Así es que súbele y a recordar a mi compadre. 4 con 11 aquí en la Comadre 98.5. Puros éxitos, sintonizas en Eje Radio también.

declaraciones, dice la comadre Lucero. En este jueves 15 de octubre, ¿qué onda, comadre y compadre? ¿Ya te fuiste por el pollo, el sushi, los tacos, la carnita asada? Lo que hayas comido, provecho, lo que estés comiendo, unos mariscos, unos coquitos, ¿verdad? Se antojan. Y son 4 de la tarde con 17 aquí en la comadre 98.5, puros éxitos. Yo soy el compa Charlie Coronel y sonamos en vivo dentro de la aplicación de iHeartRadio. Oye, ¿qué dicen los artistas en redes sociales? Fíjate que mi compadre Ramón Ayala pospuso varias fechas ya de su gira de despedida. Esto por algunos problemas de salud que tuvo mi compadre. Esperemos que pronto se alivie de esto que le está sucediendo, que al parecer fue una fractura en el hombro. Así es que ahí está. Y por otra parte también te cuento que Código FN estará este próximo 14 de noviembre en Durango, celebrando que ya casi cumplen 18 años en la música, donde tendrán invitados sorpresas para que no te los vayas a perder, comadre y compadre, por si te lanzas a Durango el próximo mes. Y súbele aquí a la comadre 98.5, puros éxitos sonando en iHeartRadio. Yo soy el compa Charlie Coronel. Buenas tardes.

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0: Oye, oh, es que sí pega esa rolona del fin de semana, ¿verdad? Y estás escuchando aquí La Comadre 98.5 Puros Éxitos. Gracias por escucharnos en internet en iHeartRadio. Te saluda el compa Charlie Coronel en este jueves 15 de octubre. Y rápidamente, comadre y compadre, te ando diciendo que si quieres seguir escuchando más rolonas de Ramón Ayala, y también, como ya viene el fin de semana, puras canciones sin comerciales, recuerda que puedes escuchar también... Esa no, porque me acuerdo. No hay novedad de los Cadetes de Linares y más artistas todo el día sin comerciales. Recuerda que tenemos una estación donde puedes escuchar cuando tú quieras en la tablet o también en el celular. Lo único que vas a hacer es completamente gratis. Descarga la aplicación en tu celular o en la tablet, la aplicación de iHeartRadio, y listo, escucha la estación de Siempre Gruperos.
1: No te preocupes por mí, aquí todo sigue igual como cuando estabas tú.
0: ¡Vámonos! Yo soy el compa Charlie de La Cobarde 98.5, puros éxitos sonando en iHeartRadio.
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0: nos sintonizas en la aplicación de iHeartRadio. Y vamos a esperar esta hora con Tito Torbellino y Espinoza Paz. Te la pasas. Vienen también los ejemplares del rancho Bélica como ninguna. Así es que quédate conmigo para que las escuches, comadre y compadre. Oye, y saludazo para toda la raza que va a ir al juego de inauguración hoy de Tomateros. Vamos, guindas, ¿verdad? ¿Qué onda? A ver, repórtate con una foto de tu radio para que nos confirmes que tú vas a ir a la inauguración en el WhatsApp, el 6671-880-985. Mándame foto de volada y de una vez para que ya lo agregues el WhatsApp para participar por próximos premios y también boletos. ¿Sale, vale? Así es que hazlo de una vez. Y yo soy el compa Charlie Coronel y ahorita te comparto de las cosas que a lo mejor no sabías hace 5 minutos. Por eso súbele aquí a la Comadre 98.5. Puros éxitos y escúchenos en Eje Radio. Buenas tardes.
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